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5: Es la hora 16:19.

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0: Bueno, amigos, otra semana más de Potrero en Potrero. Y saludamos a todas las emisoras que nos acompañan. FM Radio Ciudad 103.7 de Saladas Corrientes, F97.9 Radio Villa Trinidad de Villa Trinidad, provincia de Santa Fe, FM95.3 Monte Caseros de Monte Caseros Corrientes, FM98.9 Contacto Radio de General Lavalle, provincia de Buenos Aires, FM Eclipse 106.3 de General Lavalle en la provincia de Córdoba, FM Play 94.1 Jovita en la provincia de Córdoba, Señal Urbana FM 98.9 en Verónica, provincia de Buenos Aires, y la radio del campo.com de Argentina para el mundo, la primer radio digital de Argentina. Van a estar con nosotros, como siempre, el licenciado Jorge Ingaramo hablando de economía, el vicepresidente de Confederaciones Rurales Argentinas, el médico veterinario Javier Rotondo, la médica veterinaria Florencia Salinas, donde vamos a hablar de los errores frecuentes en la nutrición de rumiantes menores, el dirigente agropecuario de CRA, Juan Pablo Carnatz, y Arturo Navarro con toda la información de la semana. De esta forma, entonces, damos comienzo al programa.
1: Estamos con el licenciado Jorge Ingaramo, economista.

0: Jorge, ¿cómo te va?
1: Hola, ¿cómo andamos? Saludos a la audiencia, buenas tardes, ¿cómo andan?
0: Bien, ¿cómo anduviste en la caminata? ¿Todo bien?
1: Bien, bárbaro. Hoy sí que fue un día lindo para caminar. Hoy le hicimos grosa.
0: ¿Cuánto tiempo?
1: 40 minutos.
0: Ah, está bien, está bien.
1: Bueno, es lo que dice el médico, ¿qué quiere que le haga yo?
0: Sí, sí. No, vos 40, bueno, yo camino 50. Ahí andamos.
1: Bueno, usted está muy gordo, ¿qué quiere que le diga?
0: Sí,
1: yo soy un flaquito panzón, nada más.
0: No te escuché lo último.
1: Soy un flaquito panzón.
0: Ah, perfecto, perfecto, claro.
1: A menos hace otras cosas que tengo grandes, pero mejor no mencionar por radio.
0: Perfecto, está bien, no aclarés. Jorge, crédito hipotecario con plazos fijos de FGS, ¿por qué no para tarjetas y prendarios?
1: Bueno, primero resumamos rápidamente el anuncio de Caputo, por si la gente no lo escuchó, y por si alguno tiene interés en sacar un crédito hipotecario. Bueno, él dice que con el crédito hipotecario va a combatir la informalidad que en este momento hay en la economía, sobre todo los más jóvenes, incentivando de esta manera con la creación de una alternativa de ahorrar para tener la vivienda propia, la primera vivienda, incentivando que la gente se ponga formal, digamos, porque obviamente un banco no le va a prestar un informal, salvo préstamos personales que por supuesto no sirven para hipotecas porque son de corto plazo. Bueno, él dice que cuando ellos llegaron al gobierno había 7,5 billones de pesos en préstamos hipotecarios y ahora hay 16,8 billones de pesos, o sea, hay 121% más nominal, 57% más en términos reales. Pero dice que es muy poco eso y que con eso no se va a desarrollar ningún mercado inmobiliario de nuevas viviendas porque tampoco se va a dinamizar el de viviendas usadas. Hizo la comparación, que por supuesto todo el mundo sabe, que la Argentina tiene 2% de préstamos hipotecarios sobre el porcentaje del PBI, 2, mientras Chile tiene 27 y mientras Estados Unidos tiene 50. 2, 27, 50. Obsérvese lo lindo que nos va a nosotros, ¿no? Bueno. Él le atribuye obviamente a que los bancos tienen descalce de plazos, o sea, los bancos reciben plata a 30 días, a lo sumo 90 con los depósitos UVA, y claro, no van a prestar a 25 años fondeándose en préstamos a 30 días, naturalmente, porque van a quedar totalmente descalzados de plazo. Primera pregunta que le daría el ministro, bueno, ¿cómo no hiciste nada para fomentar los créditos UVA a más plazo, no? Y que la gente, digamos, tuviera confianza verdaderamente en depositar en depósitos UVA a plazos mayores a los 30 días o a los 90 días, que es lo más habitual. Bueno, ¿cómo va a hacer para resolver esto? Bueno, esta mañana nos enteramos, porque estaba sentadito al lado del ministro, el señor del ANSES. Nos enteramos que el Fondo de Garantía de Sustentabilidad nuestro, de los jubilados, nuestro, vuelvo a repetir, subrayo, tenía 30.000

80.000 millones de dólares, ¿no? Creció 160% en dólares. Y a mí me pagan $300 de la jubilación, así que párrafo aparte, ¿no? Para la, que la gente tenga una idea, 80.000 millones de dólares tiene el Fondo de Garantía y la base monetaria son 30.000 millones, ¿no? O sea, la, el Fondo de Garantía es 160% más grande que la base monetaria. Pero ese Fondo de Garantía está básicamente para atender la compra de títulos públicos. O sea, trabaja para la mesa de dinero del Toto Caputo, que tiene una mesa de dinero en el Banco Nacional, otra mesa de dinero en el ANSES, otra mesa de dinero en el Banco Central y otra mesa de dinero en el Tesoro. Y junta las cuatro y con eso se va financiando. Bueno, en este caso hay un montón de títulos públicos que están en poder del ANSES. Pero el ANSES, por ley, tiene que tener un porcentaje a plazo fijo, depositado en pesos en los bancos. Bueno, eso obviamente por ahora debe tener muy poco, porque lo que se va a hacer es usar 2 billones de pesos, 2 billones de pesos, obsérvese que 2 sobre 16,8 que es el stock actual, tampoco es una cosa que digamos, ¿cómo vas a fomentar el crédito hipotecario? Pero bueno, mejor que nada es 2 billones de pesos, ¿no? ¿Cómo va a ser para fomentarlo? El ANSES, con el Fondo de Garantía, va a transformar sus plazos fijos, que en este momento supongo que debe estar también a 30 días o a 90 días, los va a transformar en un plazo fijos que va a colocar en los bancos privados, con riesgo del ANSES de que los bancos privados le cumplan, en UBA, que pueden ir desde los 2 años hasta los 5 años. Pero no le va a dar la plata cualquiera, la van a licitar. ¿Cómo la van a licitar? La van a licitar para que los bancos ofrezcan por lo menos UBA más 2,5% de sobretasa a un año, o UBA más 4,5% de sobretasa a 5 años. Y con eso prestarán a UBA más 7,5%, o sea, 3 puntos de spread para la primera vivienda, ¿no? O sea, es evidente que no los bancos no perderían plata, porque les van a cambiar la forma del depósito que el ANSES tiene en los bancos a una forma mejor, donde le van a asegurar un spread de 3 puntos por año. O sea, que los bancos no pierden plata. No sé si tienen mucho interés en hacer esto, pero bueno, supongamos que lo tienen. ¿Cuál sería el ejemplo más claro? El que dio Caputo dice, bueno, lo que hay ahora es que el préstamo promedio está más o menos en $106.000 de préstamo hipotecario de esos 16,8 billones que existen. Bueno, él hace el supuesto de que una familia tipo, dos personas, un matrimonio joven, por ejemplo, entre los dos juntan un 3.600.000 pesos por mes, quiere decir que con el 25% de su ingreso pueden pagar una cuota de 865.000 pesos por mes, y con eso es prácticamente un reemplazo de alquiler. O sea, un matrimonio joven reemplaza lo que hoy gasta en alquiler, para decirlo de alguna manera, por una inversión propia. Y el banco le financia el 75% del préstamo. O sea, supongamos que tome 80.000 de préstamo para comprarse un departamento que valga $106.000, ¿no? Y, por supuesto, durante 25 años va a tener que pagar el UBA más 7 puntos, ¿no? Más 7 puntos de tasa, que es lo que ellos esperan que el banco preste. Bueno, comentarios. Se hubieran avivado antes, la verdad. El ministro dice, todo el mundo sabe que hay un montón de plata sin prestar en la Argentina, hay 16.000 millones de dólares de argentinos depositados en los bancos que no están prestados, eso ya lo comentamos la semana pasada, y aparte que hay 80.000 millones de dólares del ANSES, del Fondo de Garantía de Sustentabilidad, que es nuestro, que es la vieja estatización que hicieron, que nos afanaron la plata a los que aportábamos a la AFJP, y bueno, ¿y qué hacemos con esa plata? Aparte de comprar títulos públicos y satisfacer las múltiples mesas de dinero de Caputo, ¿no?

0: a mí me parece una buena idea, por lo menos empezaron con algo, ¿no? Empezaron con algo. Entonces yo digo, bueno, si se les ocurrió eso, él mencionó como opción el famoso hospital de bancos, que es la opción de que el Estado o alguien compre la cartera de los bancos de préstamos hipotecarios y con eso haga nuevos préstamos, o sea, digamos, tome un activo como garantía, emita dinero para prestar, para, y eso es inflacionario, claramente inflacionario. Entonces la descartó olímpicamente la opción de los del famoso hospital de banco que se usó en Japón en la época de la pandemia, cuando cayeron bancos, etcétera, etcétera. Entonces yo digo, bueno, ya que tenés 80.000 millones de dólares y este chiste te va a costar 1.332 millones, lo van a hacer con licitaciones mensuales por 200.000 millones de pesos, hasta completar los 2 billones de pesos. Bueno, si vas a gastar, si vas a invertir así 1.332 millones de dólares, que son el 4,4% de lo que tenés guardado, perdón, el 2,2% de lo que tenés guardado, bueno, ¿por qué no haces una cosa? Fíjate en cómo están los préstamos prendarios, los préstamos personales y los préstamos en tarjeta, que es el famoso tema de la mora, y resolver así el problema de la clase media argentina, ¿no? Que la mayor parte de los, por lo menos en tarjeta, y los prendarios son gente que se endeudó para comprar alimentos, para poder seguir trabajando, o porque no le alcanza la plata, porque el sueldo cae. Y los prendarios, muchos son porque han comprado autos para poder hacer de Uber, o porque han comprado furgonetas para repartir cosas, etcétera, etcétera. Entonces, yo digo, suponiendo que hay un 7% de mora en los préstamos en tarjeta y un 7% de mora en los préstamos prendarios, eso significa 2 billones de pesos, exactamente lo mismo que significa el sistema de préstamo hipotecario que piensa hacer Caputo. Bueno, que haga lo mismo, que haga exactamente lo mismo. Los personales no los incluyo, porque ese sí me parece que es un contrato privado de partes, que es el argumento que usa el gobierno para no intervenir en esta cuestión de las moras. El préstamo personal se hará por la cara del cliente, y ahí sí el banco sabe que está tomando un riesgo. El prendario está teniendo una prenda, y la tarjeta es riesgo compartido con el riesgo tarjeta, digamos, con la tarjeta financiadora. Pero el préstamo personal yo lo dejo aparte. El préstamo personal son 21 billones de pesos en este momento en Argentina, que por supuesto también están en una violenta mora, pero ahí, bueno, si sale bien esto, vemos qué hacemos con los personales. Pero hay 51 billones de pesos de préstamos a personas en la Argentina, y con esto resolveríamos el problema de 30 billones de pesos, ¿no? O por lo menos atenuaríamos el problema de 30 billones de pesos. Ustedes me dirán, ¿cuál es el problema de no hacer esto? Bueno, el principal problema es que le quitamos a los bancos una superutilidad que obtienen de refinanciar algo que no saben si van a cobrar, pero que todos los días anotan en el balance para mostrar balances con... Hoy tenemos tasas del 64% en préstamos personales y del 80% en tarjetas. Así que, anual estoy hablando. Así que evidentemente los bancos no sé si tienen mucho interés en entrar en una refinanciación como la que estoy proponiendo yo. Al ANSES, ¿qué le costaría? Que en lugar de 2 billones de pesos, que son 1.332 millones de dólares, tendría que usar otros 1.332 millones de dólares más. Pero tiene 80.000 millones de dólares, así que entre los dos sistemas sería el 4,4% de lo que tiene el Fondo de Garantía de Sustentabilidad. Ustedes me dirán, bueno, pero a lo mejor no tiene plazo fijo en este momento el ANSES que canjear para licitar con los bancos, para que los bancos asuman el riesgo de dar un préstamo hipotecario a 25 años fondeado en un sistema que es el que acaba de crear Caputo. Bueno, pero los bancos tienen títulos, el Fondo de Garantía tiene títulos públicos, ¿no? Y tiene, entre otras cosas, títulos públicos con SER, que es lo mismo que el UBA. O sea, que venda los DIC-P, o los TX26, o los TX28, que ya compró, obligatoriamente le compró a Caputo, ¿no? O le compró al, lo anterior, que vendan eso, que están en este momento calzados con SER, y los transformen en plazo fijo UVA. ¿Cuál es el problema? No hay ningún inconveniente, el fondeo está. Y la verdad que es una macana que tengamos la economía parada con la clase media sin poder usar la tarjeta de crédito, con 7 millones de familias con problemas, con 5 millones de tipos que están verdaderamente preocupados, y tener ahí 80 mil millones de dólares en el Fondo de Garantía de Sustentabilidad, que sería mejor que me lo dieran a mí, que soy el dueño, ¿no? Que soy el jubilado dueño del Fondo de Garantía de Sustentabilidad. En lugar de, pero no importa, que se lo hagan los jóvenes y que los jóvenes puedan comprarse la primera vivienda y ser todos felices. O sea, bienvenida la iniciativa, ¿no? La aplaudo de pie. Ojalá que los bancos agarren viaje y participen en las licitaciones. Ya vamos a ver, se va a hacer una por mes y vamos a ver que esperemos que funcione. Pero también tomen esta mía de refinanciar a una tasa normal, que es mucho más fácil aparte, porque estamos en el préstamo hipotecario estamos hablando de fondearse a 5 años y prestar a 25. Ahora, en el caso de la refinanciación de una tarjeta, estaríamos hablando de fondearse a 6 meses y prestar a 24. A 24 meses, o sea, 2 años. O sea, incluso hasta podría resolver el problema antes de las elecciones, ¿no? Prestando a 12 meses, o qué sé yo. Transformando préstamos de 6 a 12 meses. O sea, la Argentina tiene un montón de ahorros que no sirven para nada. El Fondo de Garantía de Sustentabilidad sirve para financiar al Estado. Los préstamos, los depósitos en dólares sirven solamente hoy para prestarle a los exportadores y ahora quieren prestarle a otras personas. Y ahora se dieron cuenta que el ANSES tiene una forma de ayudar a que haya préstamo hipotecario. Finalmente quiero decirles que pese a que Caputo dijo que esto era para los desarrolladores, la verdad, yo creo que es un cuento, otro de los tantos cuentos a los que nos tiene acostumbrado Caputo. No es para los desarrolladores. Si yo voy a sacar, si yo tengo 25 mil dólares y voy a sacar un préstamo por 100 mil para comprarme un departamento, ¿con qué me voy? ¿Qué voy a hipotecar? ¿Qué voy a hipotecar? Un departamento hecho, terminado. No voy a hipotecar un departamento en pozo. Aparte, el banco no le va a recibir la hipoteca. O sea que no es para desarrolladores, es para la compra de la primera vivienda, pero de viviendas existentes, terminadas. Quizás la misma vivienda que esté alquilando el joven o la pareja joven, que son las destinatarias de este préstamo. Buena iniciativa, amplíenla, muchachos. Arriesguen un poco y juéguense un poco y no digan que es un problema entre privados. La mora con tarjeta de crédito y la mora en crédito prendario es un problema de política pública. La culpa la tiene el gobierno que subió la tasa de interés a la estratosfera en septiembre del año pasado. Ahora tiene que resolver el problema. Tiene la plata a la mano, úsela, mi amigo.
1: Jorge, sorprende el crecimiento exportador del agro y sus industrias.
0: Bueno, salió un informe del Consejo Industrial Argentino a raíz de de lo que dijo Caputo, de lo que dijo el ministro, de que el agro había aportado en los primeros 7 meses del año 31.952 millones de dólares de exportaciones, un 14,9% más que el año pasado en esos siete meses, algo así como 4.137 millones de dólares adicionales, 600 millones de dólares por mes. Nótese el impacto que tiene que el agro crezca, ¿no? Bueno, elogia enfáticamente al sector agropecuario por haber hecho eso, por supuesto teniendo en cuenta que en parte, sobre todo en el sector de manufacturas de origen agropecuario, las exportaciones crecieron en precio el 9,9% y en cantidad el 3,2%, pero lamentablemente nos primarizamos porque las cantidades de productos primarios crecieron 21,9% y los precios bajaron 1,5%. O sea, ¿estamos beneficiados por los términos de intercambio? Sí. ¿Les llega a todos? Sí. Entonces, perdón, no les llega a todos. Me equivoqué. Pido disculpas. No les llega a todos. Y entonces hay que mirar cómo funcionan algunas cosas, ¿no? Por supuesto, destaca Después el complejo agroindustrial hace el ranking de los que más crecieron y de los que decrecieron. Y otra vez vuelve la economía, la famosa economía a dos velocidades, ¿no? Algunos crecieron espectacularmente y otros no, y otros cayeron. El que más creció, obviamente, es como siempre en los últimos dos años, el girasol, con 2.420 millones, complejo girasol, 100% de crecimiento. Segundo, la carne vacuna. Como se ve, Córdoba está bastante bien en ese sentido. Tendría que tener recursos provenientes de las exportaciones. La carne vacuna con 40% de crecimiento. Tercero, el trigo con el 37% de crecimiento. El maíz con el 12% de crecimiento, ¿no? Por supuesto que hay sectores chicos, como el cerdo, que creció 188%.

0: crecimiento, el maíz con el 12% de crecimiento, ¿no? Por supuesto que hay sectores chicos, como el cerdo, que creció 188% interanual, pero desde una base muy chiquitita, ¿no? También el algodón, que creció 101% interanual, las legumbres, 77% de crecimiento, 17% de crecimiento en lácteos, y 11% de crecimiento en cebada. O sea, estos son los sectores que, a los cuales le fue bien. ¿A qué sectores no le fue bien? Aves, cayó 43%, pollo básicamente, arroz cayó 17%, y maní, nuestro gran complejo cordobés, que cayó 5%. ¿No? Esa es la verdad de la milanesa. O sea, no a todo le fue bien, y lamentablemente nos primarizamos. Crecimos mucho en exportaciones agroindustriales, pero nos primarizamos mucho. O sea, las grandes cantidades se exportaron a precios más bajos, ¿no? Y eso es una realidad. Y las cantidades más chicas, que son las del agro, de los productos industrializados, se exportaron a precios más altos, pero en cantidades que crecieron, pero crecieron poco. Y el componente, se destaca en el informe, y ahí participó la Bolsa de Cereales de Buenos Aires, que cómo está el tipo de cambio real multilateral. ¿Qué es el tipo de cambio real multilateral? Es una ponderación del tipo de cambio que tenemos con las distintas monedas de los países a los cuales le exportamos, pero medido en términos reales, ¿no? Entonces la Bolsa dice, por supuesto el Consejo Industrial, dicen que el tipo de cambio real multilateral cayó respecto al promedio del año 25 en un 2%, y julio contra julio cayó 6%. O sea, cae el tipo de cambio y por la mejora de los términos de intercambio externos aumentan, como dije recién, las exportaciones 14,9%, pese a la caída del 6% en julio y del 2% en los 7 meses del tipo de cambio real multilateral. O sea, el agro aguanta. El agro le sigue poniendo la espalda a la mochila de piedra que sigue siendo la economía argentina y sigue funcionando como un motor, ¿no? Y para mí, yo estoy seguro que los cálculos están bien hechos, pero me gustaría recordar a la gente que la inflación interanual fue 33% y el tipo de cambio del Banco Nación, divisa comprador, que es el que le pagan al exportador, subió apenas un 17,1%. 33 contra 17. Para mí el atraso cambiario es más de lo que mide el tipo de cambio real multilateral. Lo que pasa que, claro, el tipo de cambio real multilateral mide las operaciones efectivamente realizadas. En cambio, lo que yo estoy midiendo, que es el tipo de cambio nominal contra la inflación, mide las operaciones que no se hicieron, porque la Argentina está cara. O sea, ¿qué sería si el tipo de cambio hubiera subido igual que la inflación? No el 17%, sino el 33%. Entonces, seguramente hubiera habido mucha más exportación, hubiera habido mucho más ingreso, mucho más valor agregado, y la Argentina estaría mucho mejor, en mucha mejor disponibilidad de dólares, que por supuesto tiene, no se puede negar, hay 2.000 millones de superávit comercial mensual que hay en la Argentina. Así que felicitaciones al campo, lo lamento por aves, arroz y maní que no pudieron crecer, pero a todo lo demás es un espectáculo. La verdad que crecer al 14,9% y 600 millones de dólares más por mes de ingreso no deja de ser para levantarle un manolito, como decía Altavista.
1: Sí, un manuelito, ¿no?
0: Sí, un manuel, sí.
1: Jorge, como siempre, muchísimas gracias por acompañarnos y nos volvemos a encontrar con vos la semana que viene, si Dios quiere.
0: Un abrazo, que anden bien. Saludos a la audiencia.
1: Un abrazo para vos. Bueno, fue el licenciado Jorge Ingaramo. Cuando volvamos después de la pausa, va a estar con nosotros el médico veterinario Javier Rotondo.
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0: Bueno, amigos, estamos en comunicación con el médico veterinario Javier Rotondo, es productor agropecuario, fue presidente de la Sociedad Rural de Río Cuarto, fue presidente de Cartes y es vicepresidente de Confederaciones Rurales Argentinas. Buenas noches, Javier, ¿cómo te va?
1: ¿Qué tal, Ignacio? Buenas noches, un gusto, ¿cómo están?
0: Javier, ¿qué va a pasar? El tema IPCBA se ha venido tratando permanentemente todas estas semanas, por ahí deja de hablarse del tema, pero sigue en vigencia. ¿Qué va a pasar al final con el aporte voluntario de los productores? ¿Cuál es la posición de Confederaciones Rurales Argentinas en este sentido? Y si podés decirme las entidades colegas.
1: Bueno, creo que la mesa de enlace ya se expresó, hay una unificación de criterio, al menos desde la visión de cada una de las cuatro entidades de la mesa de enlace, de ICRA, por supuesto, dentro de ellas, de sostener la estructura del IPCBA tal cual está. Le hemos manifestado esto al gobierno, y no es antojadiza la decisión, sino que es fruto de que creo que el debate sobre el rol del IPCBA debe ser mucho más profundo que solamente lo que ha llevado este anteproyecto de regulación del Ministerio de Regulación, valga la redundancia, de sobreponer el aporte por parte de una parte de la cadena, que es la de los productores, que por otra parte es la mayoritaria, hacia el instituto de manera voluntaria u obligatoria. Creemos sí que tal cual está la estructura hoy, con un aporte obligatorio, pero con una profunda reestructuración, discutir un reperfilamiento de lo que ha sido el instituto por muchas cuestiones. Desde su ley de creación, que entró en vigencia en el año 2003, hemos tenido mucho de mercados intervenidos, de cierre de exportaciones, en fin, no se ha podido expresar realmente como se cree, y también hacer una autocrítica a las entidades que hemos ejercido la presidencia, porque así lo estipula la ley, en cuanto a tal vez hay una lejanía con los objetivos y con lo que el instituto viene llevando adelante, quizás del productor, ¿no? Por lo tanto, creemos que en general los países que compiten con Argentina en el comercio internacional de carne tienen sus institutos de promoción bien fundamentados y mucho más financiados que el nuestro. Sí, creemos que aquello que es voluntario no genera compromiso, por lo tanto, sería un retroceso. Pero sí está claro que tenemos que reperfilar el rol y hacer un debate que, por otro lado, es mucho más difícil, ¿no? Pero mucho más profundo de llevar adelante, que es tomar el protagonismo que el instituto tiene que tomar y acercarse hacia el que es el protagonista número uno, que es realmente el productor ganadero.
0: En las discusiones que se tienen con la gente de Sturzenegger, ¿el gobierno tiene claro que si se deja el aporte del IPCBA, lo que puede pasar las carnes en el exterior puede llegar a ser diferente?
1: Sí, yo no sé si lo tienen claro. Tal vez el gobierno tiene una rigidez conceptual en cuanto a todo lo que significa desregulación y demás. Ha avanzado en muchas cuestiones que nosotros estamos de acuerdo, pero a veces o por desconocimiento o tal vez por escuchar algunas campanas solamente, ha tomado esta medida dentro de un paquete de medidas. El diálogo existe, creo que se han dado cuenta, hay también una visión diferente dentro del gobierno entre lo que es el Ministerio de Economía y el de Regulación en cuanto a la visión sobre el IPCBA. Digo Ministerio de Economía porque es donde depende la cartera de la Secretaría de Agricultura y Ganadería. Pero bueno, está abierto, hoy hay un impasse político, índole de tiempos políticos del tratamiento de este proyecto en la Cámara de Diputados. Y bueno, nosotros veremos cómo vamos a ir interactuando hoy con el Poder Legislativo. Sí está claro que el productor ganadero tiene muchas dudas sobre el IPCBA, mucho desconocimiento sobre el IPCBA, y a veces se opina sobre lo que no se conoce. Sí está claro que tiene que haber mucha más difusión, mucha más eficientización en lo que es la política de promoción y gasto, y mucho más gerenciamiento y un instituto de carácter realmente eficiente, con internacionalización, con gente preparada, y que, bueno, que es el debate que tenemos que dar.
0: Te llevo a otro tema, algo que vos conocés bien como médico veterinario. Aparentemente, vos me vas a corregir o no, el primero de enero desaparecerían, entre comillas, las fundaciones de vacunación contra la aftosa. ¿Cuál es la posición de CRA? ¿Cuál es la tuya como médico veterinario? ¿Cómo estás viendo el panorama?
1: Bueno, en realidad, yo no sé si el término es decir desaparecerían. De hecho, creo que va a ser un sistema en el que el productor ganadero va a poder optar por llevar adelante algo que establece la ley de del Plan Nacional de Erradicación de Fiebre Aftosa, que es la vacunación estratégica y sistemática, pero hay un actor dentro de una, tomado por una resolución también de este Ministerio de Regulación, va a haber un actor que es el veterinario privado acreditado bajo monitoreo de SENASA y la comercialización de la vacuna. Hay muchos todavía interrogantes de cómo se va a aplicar. SENASA confía en que gran parte de los productores ganaderos que están en las jurisdicciones de los planes que se llevan adelante con criterio responsable, porque esto también hay que hacer una autocrítica, que esta situación de regulación también fue producto de que no todos los entes sanitarios de la Argentina funcionaban de la misma manera, tal vez en donde el productor ganadero dejó de ser artífice y parte

0: del funcionamiento de los entes se generaron situaciones de abuso de costos, de abuso de jurisdicción. Bueno, esto es materia de análisis. Yo no sería tan taxativo de que desaparecerían. Probablemente desaparezcan quienes no tengan una solidez desde esos aspectos que te acabo de mencionar, pero los que funcionan bien, la mayoría, o por lo menos cuando uno anda mucho, yo como productor ganadero y como veterinario hablo mucho con productores ganaderos, aquellos entes que funcionan bien no van a tener una gran fuga de productores hacia el sistema de veterinarios privados. Hay muchas cosas que no se conocen, por ejemplo, el veterinario que opte por vacunar de manera privada y está dentro del plan no va a poder seguir vacunando dentro del plan. En fin, hay un sistema que es el SICTRASABET, que también es mucho para tela para cortar, de SENASA, que es el que va a auditar toda la cadena de frío, toda la aplicación, cómo se va a dar. En fin, hay mucho desconocimiento también, lo que sí apelamos y pedimos a SENASA, que hasta enero, que es el tiempo en donde en teoría va a entrar en vigencia esta resolución, hay mucha docencia que hacer, ¿no? Hay mucho temor desde los entes, hay mucho desconocimiento de los productores y un trabajo arduo que deberemos hacer las entidades. Yo acá lo que hay que preservar, más allá independientemente, donde nosotros sí vemos que tal vez mayor interrogante o quizás preocupación, es que los entes fueron los garantes del estatus sanitario actual. Y cuando en el 2001 tuvimos 100 focos, luego de que en el 99 políticamente la gestión del presidente Menem decidiera dejar de vacunar, en 60 días todo el rodeo argentino estaba vacunado gracias a los entes sanitarios de vacunación. Por lo tanto, reivindicar ese rol, pero tampoco podemos reivindicarlo a cualquier precio y defender a aquellos que hicieron de la sanidad animal un negocio de pocos o de para vivos. Lamentablemente esa generalización y esa falta de control, que también es potestad del servicio sanitario, porque la ley establece que la auditoría no solo sanitaria, sino que contable y de balances de los entes era potestad del SENASA, en muchos lugares no se hizo. Entonces también tenemos que debatir fuertemente el futuro del estatus sanitario, también con un SENASA que hoy está puesto en análisis el rol y el financiamiento. Por lo tanto, tiene muchas aristas, pero me animaría a decir que no va a ser un sistema taxativo de que se eliminen, sino que va a ser un devenir de ir paso a paso y lo va a ir viendo. Lo que está claro es que nosotros no podemos resentir el estatus.
1: Sí, no escucho nada. ¿Me escuchás, Javier?
0: Ahí yo te estoy escuchando perfecto, Ignacio.
1: Ah, bueno. No, parecía que se había cortado. Tengo otro tema que también está bastante en discusión. Ley de semillas, UPOP 91, UPOP 78, derecho al uso propio. ¿Cuál es la posición de CRA en ese sentido?
0: Es todo un tema. Hemos dialogado hoy tres temas bastante complejos. Este particularmente tiene una mirada muy clara de CRA. Hay que dividir muy claramente lo que significa una modernización de la ley de semillas del año 73, que es lo que impulsa CRA, la adhesión de país a las normas de la Unión de Protección de Toxinas Vegetales, que es la sigla UPOP, que es una entidad paranacional o multinacional que emite normas de protección. Argentina está adherida a la 78, al igual que Brasil, al igual que Uruguay, solamente Panamá y Perú, dentro de lo que es Latinoamérica, están adheridos a UPOP 91, que es una evolución. Lo que pasa es que discutir esa protección, sobre todo en la multiplicación de uso propio de las semillas, que es lo que establece UPOP, tanto 78 como 91, sin modernizar la ley de semillas argentina, que para darte un ejemplo para que el productor lo entienda, es del año 73, previa a la aparición de la modificación genética o de la transgenia, por lo tanto es extemporáneo. Si Argentina hoy, contextualizando que UPOP 91 es una exigencia del acuerdo comercial con los Estados Unidos, exigencia lógica porque gran parte de los obtentores de mejoras vegetales y de eventos biotecnológicos son de origen norteamericano, pero es paradójico porque Estados Unidos está adherido a UPOP 91 pero con reserva. Quiere decir que no la aplica puertas adentro de su país. Por lo tanto, nosotros promovemos una modificación y una modernización de la ley de semilla, en donde CRA y los productores agrícolas nucleados en CRA tienen claro que el uso propio y limitado ya hay un acuerdo con la industria semillera de ir avanzando hacia un uso propio más limitado, porque la biotecnología cambió y el productor es consciente y necesita biotecnología nueva. Pero no puede ser solo una simplificación de adhesión o no, UPOV 91, la posibilidad de tener evolución biotecnológica y mejora en la producción agrícola. Por lo tanto, nosotros vamos a ir, y ya hay bastante acuerdo para ir a una modernización de la ley de semillas. Ojalá el gobierno entienda que no es solo aprobar UPOV, sino que ir en el camino de una modernización de la ley de semillas. El poder legislativo así lo entiende, y esa es la posición nuestra y bien clara de CRA.
1: Y el gobierno, vamos a hablar más claro, la legislatura, diputados, senadores, ¿tienen gente que realmente conozca esto en representación del sector agropecuario?
0: Hay algunos interlocutores, como siempre, no de manera mayoritaria, Ignacio. No abundamos no abundan en la Cámara tanto de diputados como de senadores los diputados de origen agropecuario o con fuerte vínculo. Sí tenemos con muchos de ellos. El presidente de la Comisión de Agricultura y Ganadería de la Cámara de Diputados es Ardoráin de La Pampa, que es un productor que tiene noción y tiene conocimiento. Está también en el febril trabajo que deberemos hacer en comisión con los distintos actores para que quienes en definitiva son los que tengan que tomar la decisión de índole política tengan sustento de índole técnico y desde el sentir de la producción para lograr eso. Debería haber mucho más, pero indudablemente que más el poder legislativo hoy se mueve más por la doctrina del posicionamiento político que por la realidad. Intentaremos nosotros ser actores claves para torcer ese destino y que realmente el tratamiento de una ley de semillas sea una cuestión de modernización de todo el sistema y que beneficie a todos, y en definitiva termine beneficiando al país, y no solo por cuestiones de posicionamiento político.
1: También otro de los temas que se ha hablado bastante, pero no he escuchado por lo menos alguna definición, es el cambio en la ley de arrendamientos. ¿Ustedes ya lo han analizado en CRA ese tema?
0: Sí, en realidad eso hoy, bueno, como anécdota o como si quiere reflexión, realmente gran parte de la política agropecuaria de estos días y con esta gestión de gobierno, este año y el que queda, si bien el que queda, todos sabemos que en Argentina, digo de la gestión de Milei, ¿no? En Argentina los años electorales son años de mucho frenesí político y de poco trabajo legislativo. Pero creemos que el foco está en la legislatura. Fíjate que todos los temas que hemos hablado son materia de análisis del poder legislativo de la nación. Y también dentro de este megaproyecto del Ministerio de Regulación, que ustedes habrán visto lo más conocido por el ciudadano común, que es Ley de Tierras, extranjerización de la tierra, inviolabilidad de la propiedad privada, pero también tiene, así como tiene la arista del capítulo del IPCBA, también tiene una arista de la Ley de Arrendamientos, como también tiene una arista del cambio, o de, si se quiere, de la equiparación de la matriz tributaria del sistema cooperativo. Bien, en definitiva tiene muchas cuestiones que afectan directo o indirectamente el interés de los productores agropecuarios. Pero el tema de arrendamiento, puntualmente, nosotros somos CRA, una entidad liberal. CRA es una entidad que cree el acuerdo entre privados. CRA cree que la mayor limitación al uso y libertad de la propiedad privada, en este caso de los dueños de la tierra, de los productores, es un ámbito o es una acción de índole privada. Y todo lo que, si se quiere, modifique o no, va contra el espíritu de esta cuestión liberal. Si bien entendemos que hay un actor importante dentro de la, hoy de la estructura, sobre todo agrícola de Argentina, que es el tenedor de tierra, ¿no? Aquel dueño por herencia o por inversión de tierras rurales que no son productores o que no ejercen como tal, y que tiene que haber algún marco regulatorio que tenga que ver con los ciclos productivos. Pero nosotros somos muy respetuosos de la propiedad privada, y ese es el principal argumento que tiene CRA para pensar en una mínima regulación al respecto.
1: Por último, te quería marcar que veo con mucha alegría la importancia de la presencia de CRA en las exposiciones del interior, porque eso marca claramente la identidad de la rural y la pertenencia de la rural al Movimiento Rural Confederado.
0: Sí, bueno, es un trabajo en épocas en donde tal vez

0: valor, sino descriptivo. Hay una, si se quiere, interrelación o mezcla de realidades con algunas entidades agropecuarias, puntualmente con la Sierra Argentina. Creo que esta territorialidad que tiene CRA y el hecho de tener 6, 7, incluso más exposiciones rurales por fin de semana, muestra esa diferencia territorial y también muestra la diferencia de nuestra pirámide organizacional, en donde es imposible que en un régimen presidencialista, como tienen algunas de las entidades colegas, la presencia o la imagen del presidente esté presente en todos lados. Y eso habla del espíritu de cuerpo y del federalismo de CRA. Esta gestión, esta mesa ejecutiva, tiene como norte la gestión del presidente Castagnani, quienes lo acompañamos, estar en la mayor cantidad de lugares posibles, de hecho hemos estado en todas, y mostrar el espíritu de mesa, digamos, el órgano de ejecución de la política gremial que fija el Consejo de CRA en la mesa ejecutiva. Y que miembros de la mesa ejecutiva, desde el presidente hasta el vocal, muestren ese espíritu de cuerpo de presencia en los territorios, habla del sentido de pertenencia y el federalismo, y genera esa cuestión distintiva que tiene CRA. Estamos muy orgullosos de eso. Y te lo termino con una anécdota. El próximo 5 y 6 de septiembre tiene lugar mi exposición rural. Digo mía porque yo la tomo como propia, que es de la Sociedad Rural de Río Cuarto, que es un evento que orgullosamente decimos que es el más importante, o uno de los más importantes que tiene el Movimiento Rural Confederado como muestra. Yo no voy a estar presente porque me voy a representar a CRA, a Río Colorado, a la Patagonia Norte, Río Negro. Bueno, y eso te describe claramente la visión que tenemos desde la mesa de CRA, de que para mí sería mucho más simple representar a CRA en mi lugar de origen, pero no, voy a tratar de representar a CRA en otros lugares de la Argentina y en la Patagonia puntualmente, que es importante que estemos presentes.
1: Sí, lo de la Patagonia es muy importante, y el hecho de que vos no estés ahí, bueno, eso marca claramente las cosas. Javier, como siempre, muchísimas gracias por acompañarnos y nos volvemos a encontrar con vos en cualquier momento.
0: Un gusto, Ignacio, como siempre, dialogar con vos, con tu audiencia, y siempre a disposición. Un gran abrazo.
1: Bueno, fue el médico veterinario Javier Rotondo, vicepresidente de Confederaciones Rurales Argentinas. Vamos a la pausa y cuando volvamos va a estar con nosotros la médica veterinaria Florencia Salinas.
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3: Estamos con la médica veterinaria Florencia Salinas, especialista en caprinos y ovinos.

0: ¿Qué tal, Florencia? ¿Cómo andás? ¿Cómo estás? ¿Cómo andan todas tus cosas? ¿Y cómo está el clima allá en el norte de nuestro país?
1: Hola Ignacio, ¿cómo estás? ¿Cómo están todos por ahí? Bueno, por aquí por el norte, básicamente ya con unos días muy primaverales, empezamos a tener temperaturas un poco más elevadas a lo que es el mediodía y durante la siesta, entonces estamos ya pisando los 28 grados, que eso es una temperatura muy buena, muy primaveral, por lo menos aquí en el norte. Obviamente que mañanas muy frías y atardeceres también con bajas de temperaturas importantes, que bueno, es lo que hace también que uno no se descuide tanto y sigamos todavía con la camperita puesta.
0: Florencia, ¿podemos hablar de los errores frecuentes en la nutrición de rumiantes menores?
1: Bueno, entonces para seguir un poco con los temas que venimos tocando en los programas anteriores, hablamos también de errores que pueden cometer muchas veces los productores por desconocimiento propio de la alimentación, de la ración, desconocimiento propio de la especie con la que están trabajando. Entonces, errores muy comunes que pueden ocurrir es, por ejemplo, cambios bruscos en la dieta, justamente porque consiguieron una semilla o una proteína un poco más barata, entonces, o porque se quedaron sin maíz y buscaron otra alternativa. O a lo mejor alguien, algún técnico, o escucharon en alguna charla que probar con algún expeller o alguna especie específica de forraje industrializado o lo que sea que pueda haberle llamado la atención al productor, que decide incorporarlo en la ración y de manera brusca. Vamos al problema de que no está mal innovar, no está mal cambiar, no está mal hacer una dieta balanceada, o bueno, evidentemente también la economía ayuda cuando se consigue algún producto un poco más económico y necesitamos en cantidad, siempre viene bien. El problema es que la forma de administrarla es la que falla el productor. Lo que recomendamos siempre es que nunca los cambios sean bruscos, ¿no es cierto? Necesitamos considerar a estos animales como animales de acostumbramiento. Quiere decir que su rumen, sus cuatro estómagos, tienen una microflora totalmente diferente en cada uno de sus compartimentos. Entonces, por lo tanto, nunca va a ser fácil un cambio de la alimentación, justamente porque hay un montón de microorganismos que deben acostumbrarse a una nueva especie de alimento, por decirlo de alguna manera. Entonces, esos cambios bruscos son los que pueden generar alteración en nuestra microflora, que proliferen alguna familia más que otra, que se genere producción de gas, que se genere un aumento de alguna especie específica que le pueda generar cuadros de diarrea, o al revés, de constipación, de inmovilidad en los movimientos ruminales. Entonces, como hay muchos factores que pueden ocasionar una alteración, esto me va a dar como consecuencia lo más común que es el timpanismo, que a lo mejor puede ser una parálisis del rumen, y que esto lleve a un timpanismo.

0: secundario. Y como ya dijimos en programas anteriores, esto produce mucho dolor, dolor abdominal, el animal no puede respirar correctamente y bueno, y esto lleva a un montón de procesos que pueden terminar con la muerte del animal. Incluso también, ¿no es cierto?, los cuadros de diarreas, diarreas intensas, que producen una deshidratación muy rápida del animal y bueno, y esto lleva a efectos secundarios como presencia de alguna otra patología que termina muriendo el animal, o sea, pierde una condición corporal importante, todo lo que el productor se mató en ganar kilos, a lo mejor se pierden con una semana de diarrea constante, solo por haber cambiado el principio de la ración. Entonces siempre hay que entender que los animales son animales de acostumbramiento, entonces esto quiere decir que les tiene que llevar mínimamente un mes el cambio de alimento. Entonces, nunca de un día para el otro. Esto es básicamente en cualquier especie animal. Entonces se trabaja básicamente incorporando de a poco, también observando la aceptación por parte de los animales y de a poco podemos ir aumentando la graduación de la producción que vamos a dar nueva y ir sacando de a poco la alimentación base que tenían anteriormente. Una vez que logramos la tolerancia o la aceptación, es cuando podemos nuevamente decir que el animal se acostumbró a ese alimento, a esa ración nueva, y podemos seguir de esa manera. Y bueno, se va a ir equilibrando viendo que la mayoría lo consuma, no se produzcan cuadros de diarrea, etc. También bueno, esto ya un poco lo hablamos, que los productores consideran que los granos son sumamente necesarios. Y se le da bolsas y bolsas, kilos y kilos de granos, que bueno, ya hablamos de que ese es el error más frecuente que encontramos en la alimentación y que no es así. Sabemos que esos animales no tienen un botón de saciedad donde van a parar, sino que van a parar cuando realmente ya hayan comido más de 3 kilos del peso vivo del animal. Entonces, es decir, una barbaridad. Entonces, también saber racionar por el peso, por la categoría, por el estado crítico que está sufriendo el animal, o sea, saber en qué estado de la producción nos encontramos, si es una hembra preñada, si es una hembra que va a recibir servicio, si es una hembra recién parida e iniciando lactancia, si es una cabrilla que solo necesita crecer y comer para mantener su condición corporal. Entonces, la proporción de granos y de forraje va a ir dependiendo según la edad, el peso, la categoría con la que estamos manejando para hacer una ración equilibrada. Después, algo que es fundamental y que creo que siempre lo vamos a decir es justamente la falta de agua. El agua es una de las bases, parte de la alimentación, que no puede faltar, agua fresca, limpia, que se pueda encontrar a disposición todos los días para el animal. Y esto es muy se tiene mucho en cuenta, bueno, obviamente en las épocas de verano, que no les puede faltar el agua. Y además tener en cuenta si estamos en un momento de lactancia, parto y lactancia, y bueno, y fundamentalmente si se trabaja en un tambo. Porque el agua es el 80% de la producción de leche. O podemos decirlo de otra manera, la leche es 80% agua. Entonces, si no hay agua, no va a haber producción de leche. Esa leche, ya sea para tambo o ya sea para la alimentación de crías, es fundamental que se produzca. Entonces, si no, las hembras se van a secar muy rápido porque la poca agua que consumen la necesitan para su propio desarrollo corporal. Entonces, evitan la producción de leche. Y así alteramos todos los productos, que serían la elaboración de queso, la elaboración de kilos de carne en el cabrito o en el cordero que necesitan mamar. Entonces, eso es algo que hay que considerar mucho. Y también, como consejo, muchas veces se entienden o por a veces desconocimiento de lo que a uno a lo mejor de a un productor le ha funcionado y a otro no, que es el dar a veces alimentos mojados, húmedos o humedecerlos con la manguera, o dejarlos en remojo una noche anterior. Es decir, eso, si realmente no lo recomienda una fábrica que produzca alimento, que sea la recomendación de cómo brindar ese alimento, Hay que tratar de evitar hacer esos tipos de manejos porque eso muchas veces repercute aún más, porque produce alimentos que le cambia la composición, produce fermentaciones, producen la proliferación de microorganismos y eso después lo que puede llevar también a una intoxicación en los animales propia de un mal manejo del alimento en sí.
1: Florencia, como siempre, muchísimas gracias por acompañarnos y nos volvemos a encontrar con vos la semana que viene, si Dios quiere. Abrazo.
0: Bueno, Ignacio, espero que como siempre haya sido interesante el tema y nos volvemos a encontrar en el próximo programa. Saludos.
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0: Estamos en comunicación con Juan Pablo Karnats, es productor agropecuario de Santiago del Estero y es dirigente de Confederaciones Rurales Argentinas. Pablo, buenas noches, ¿cómo te va?
1: Buenas noches, un gusto hablar contigo. ¿Cómo estás, Ignacio?
0: Bien, Pablo, a ver, ¿por qué hay una crisis global con la carne?
1: Bueno, mira, se ha reducido la producción y al mismo tiempo se ha aumentado la demanda mundial. A partir de ahí empiezan problemas, o sea, se generan problemas por diferentes razones en grandes productores, ¿no es cierto? Tal vez el que tenga menos problemas sea Brasil y el que más ha crecido y bueno, haya tomado más mercados. Argentina, nosotros hemos tenido nuestros problemas por políticas equivocadas que vos conoces tanto mejor que yo, bueno, que hizo que se baje el rodeo, el stock, entre 10 y 12 millones de cabezas, y bueno, ahora hay que recomponer el stock y aumentar la productividad, básicamente, ¿no es cierto? De eso se trata. Y este es el gran problema que tiene Argentina. El mismo problema tiene Estados Unidos, que es uno de los grandes consumidores. Tiene, no sé, en muchas décadas el hato, el rodeo más chico que ha tenido, ¿no es cierto? Ya ha bajado a 86 millones de cabezas y ellos suelen estar arriba de 100. Entonces eso afecta. Por el otro lado, en Estados Unidos se vive una sequía muy importante. Nosotros también la hemos padecido, ¿no? Eso también es parte también del problema, parte de la política económica errada, como hablábamos antes, pero la sequía también afectó. Y encima han tenido este problema sanitario con Estados Unidos, con Estados Unidos de México, también, eso está bien, que normalmente, anualmente, se importaban 1 millón de terneros que iban a engordarse a Estados Unidos, y bueno, estos a raíz del screwworm, de este gusano barrenador, el AFIS, que es el SENASA americano, prohibió la importación, y bueno, ahí se generó un problema mayor, y hoy está abriendo Estados Unidos, está revirtiendo esta medida, con lo cual van a empezar a viajar los terneros a Estados Unidos, un ternero no se hace novillo en un rato, ¿no es cierto? Y esto genera problemas. Tanto es así, digamos, la falta de hacienda para faena,

0: que Tyson Foods, no sé si cerrara dos o tres plantas. Tyson Foods es de los fuertes, ¿no? De los grandes, de los peces gordos, por falta de mercadería. Y esto en un muy mal momento, digamos, para Estados Unidos o para el gobierno, si querés, o para la política en general, porque Estados Unidos tiene elecciones de medio término, y bueno, cuando la carne sube, ayuda a subir la inflación, y en este momento Estados Unidos está en un doble problema con la inflación, que tiene que ver con el aumento del precio del petróleo, que la gasolina es un tema clave, siempre ha sido barata y es un tema clave para el ciudadano, para el ciudadano que vota, y sobre todo para la hamburguesa, ¿no? No nos olvidemos que la carne que ahora Estados Unidos, que digamos a Argentina le aumentaron a 100.000, ya se cumplió ese cupo. Ahora va a haber 300.000 más, pero no sé si no es solamente para Argentina, creo que es para el que llegue primero, por 90 días nada más. Hay que tener mucho cuidado y tener en cuenta eso, que es por 90 días, justamente por las elecciones, y bueno, nosotros no podemos descuidar mercados como el de China, ¿no? Esto, digamos, creo que no. Una cosa es un mercado permanente y una cosa es un mercado tiene costo de oportunidad, digamos, ¿no es cierto? Pero en todo caso, la situación es más complicada de lo que parece, porque este tema de la carne pasa en un tema de una coyuntura internacional compleja, en que la guerra de Irán hace subir el petróleo y hace subir los insumos. Esto hace que los farmers americanos, también uno habla con ellos y evidentemente están molestos, están enojados, de alguna forma se sienten destratados por el gobierno actual. No quiero decir palabras más fuertes, pero escuché palabras más fuertes, porque bueno, fue base electoral, ¿no es cierto?, de este gobierno, entonces el gobierno de Trump. Entonces, de alguna forma, dicen, uy, y ahora que nos toca un poco la buena en el sentido del precio del ganado, pero el precio del ganado también, digamos, la ganancia tampoco, la rentabilidad no es tanta porque los insumos suben. Y bueno, hoy el famoso estrecho de Hormuz no se termina de abrir, sigue complicado. Creo que el gobierno americano no sabe cómo terminar esto, no supo muy bien dónde se metió y no sabe cómo terminarlo. Con lo cual hay inestabilidad en los mercados, volatilidad en los mercados, que eso siempre es malo para todos, ¿no? Hoy vemos que eso se nota, ¿no? Se nota en todos los mercados. Ni hablar en el nuestro, ¿no? Por lo menos desde la lejanía lo noto un poco nervioso. Hoy por primera vez vi que han dejado de comprar dólares y tuvieron que vender algo así como 53 millones, ¿no? No es nada grave, pero bueno, puede empezar a marcar tendencias. Se nota mucha cobertura en dólares, en divisas. Así que bueno, ese es un poco en corto la situación que tenemos a nivel mundial y por la demanda de proteína cárnica y específicamente los problemas que tenemos en los países de los cuales estamos hablando, ¿no? Básicamente Estados Unidos y Argentina, ¿no?
1: Vos comentabas recién que Estados Unidos aumentó, aunque sea por 90 días, la cuota de carne que va a la exportación. Hay que ver si entra a Argentina o no, pero la pregunta mía es si hipotéticamente entrara la Argentina en esto, ¿está en condiciones de mandarle lo que necesita?
0: Mirá, seguramente va a ser complicado. Lo que pasa es que, bueno, el exportador va a tratar de obtener la mayor ganancia posible. Creo que va a usar parte de esa cuota, no creo que pueda cumplirla toda, pero no sabría decirlo, hoy por lo menos, y algo va a hacer, no sé si puede, si tiene para todo, pero insisto con lo que te dije antes, 90 días son 90 días, entonces hay que tener cuidado.

0: con el costo-beneficio, ¿no? O sea, digamos, China es un país celoso con respecto a sus clientes, y con el tipo de gobierno que tiene puede tomar medidas rápidamente. Así que yo te diría que hay que ser cuidadoso, digamos. Los exportadores van a tener que ser cuidadosos con respecto a qué es lo que hacen y cómo se mueven y cómo trabajan en el tema. Yo creo que ahí va a haber disyuntivas y van a tener que mirar un poco geopolítica, más allá del negocio específico, porque yo puedo ganar mucho hoy y perder mucho mañana, ¿no es cierto? Entonces, obviamente los negocios en general, no solamente el cárnico, son negocios de promedio año. O sea, qué promedio hice durante el año. Y yo creo que eso es lo que se va a tener que tener en cuenta, ¿no? Porque acordate que es la misma carne que va a China, insisto esto sobre todo para la audiencia, porque es carne de hamburguesa, o sea, es carne picada, vamos a hablar claro. Y como sabes que carne picada hay de todo, ¿no? Hay magra, menos magra, y bueno. Y el otro tema que tal vez, yo leí la medida, es una, no sé, se llama es una especie de decreto, tiene otro nombre en inglés que ahora no me estoy acordando, Executive Order, orden ejecutiva se llama, que es un decreto que el presidente de Estados Unidos tiene mucho poder, digamos, ¿no?, para hacer este tipo de cosas que después pueden ser sacadas por el Congreso, por la Corte Suprema, por las diferentes cortes, etcétera. Pero yendo al punto, dice que va a ser comprada o que va a ir al mercado al 25% menos que el precio de mercado. Esto no sé exactamente qué significa, pero sí está escrito, así que para los que están en el negocio que lo lean bien, porque puede significar que haya que vender carne barata. Ahora hay que ver qué clase de presiones puede ejercer un gobierno de Estados Unidos con el nuestro en un momento de afinidades ideológicas, por llamarlas de alguna forma, porque no son afinidades de mercado. O sea, en Argentina se va a un libre mercado en términos generales, se está abriendo la economía, y en Estados Unidos hay un problema de cerramiento, ¿no? O sea, de cada vez más tarifas y unos líos tremendos que realmente no se comprende, ¿no es cierto? O sea, digamos, el orden mundial de Trump cambió el viejo orden mundial que explicaba muy bien Kissinger, ¿no? Que partió a partir del Tratado de Westfalia. Pero bueno, sin entrar en complicaciones históricas, la cuestión es que la pregunta tuya, yo no sé si realmente va a tener un precio adecuado, punto uno, y punto dos, punto dos sería si hay suficiente mercadería, y punto tres, le estoy agregando, es que no vayamos a dejar de cumplir parte de mercados permanentes por mercados circunstanciales, porque el gobierno de Estados Unidos actual un día te dice blanco y al otro día te dice negro, y esto creo que ya todo el mundo se dio cuenta, ¿no? Tal vez algunos en nuestro país no, eso es por lo menos lo que yo percibo, que no ven las cosas demasiado a fondo, y vos sabés que el viejo acá apela el viejo dicho el pensador chino se me está escapando, pero que dice acción sin visión igual a pesadilla. O sea, eso significa pensar el día después. Hoy me fue bien, ¿no es cierto? Confucio, esto lo dijo Confucio, acción sin visión igual a pesadilla. El tema es qué pasa si hoy me puede ir bien y qué pasa después. Siempre hay que pensar el después. El hoy puede ser fantástico. Es como tomar mucho una noche y al día siguiente tener que ir a trabajar con una resaca que no te puede levantar. Entonces, hay que tener moderación y visión, obviamente.
1: Te llevo a otro tema. Recién hablaba con alguien que vos conocés bien, Javier Rotondo. Le pregunté, o sea, hay temas que van a ir a las cámaras, a Senado, a diputados, por ejemplo, ley de semillas, está el tema de la ley de arrendamientos también, y entonces vamos a ley de semillas, que es mucho más complicado, POM 91, 78, etcétera. ¿Vos pensás que hoy los legisladores están preparados, actualizados en tema del sector agropecuario como estos, o a lo mejor tocan de oído?
0: No, yo digo que en general están faltos de conocimiento, faltos de información.

0: actualizados en tema del sector agropecuario como estos, o a lo mejor tocan de oído?
1: No, yo digo que en general están faltos de conocimiento, faltos de información, y es deber nuestro acercarnos y trabajar. Acá todo el sector agropecuario tiene que ir a las cámaras, concurrir y tratar de que lo inviten a todos lados, y pechar, digamos, ¿no es cierto? Y empujar y codear si hace falta para ser escuchado. O sea, ahora se ha visto el trabajo en la ley de vandalismo, que estuvo la gente de Carvap, estuvo la gente de CRA, estuvo Pablo Ginesté, César Guati, Carlitos Bilbao, Nacho Kovarsky, obviamente, y bueno, se avanzó, ¿no es cierto? Pero hay un montón de leyes y cosas que tienen que saber ahora, y la ley, hasta ahora los bonos de carbono no había ley, ¿no es cierto? Se transaban directamente con el trader que vos tenías, y ahora va a haber una ley. A veces uno piensa que es bueno y a veces piensa que es malo, porque resulta que pueden decir que digamos que el aire, que el carbono, perdón, es propiedad del como cualquier, como el petróleo, es propiedad del Estado. Pero bueno, yo creo que ahí hay trabajo, y depende muchísimo de que las entidades todas, y hablo de todas, se metan mucho en el tema. Y Pablo Ginestet creo que está haciendo, que es el coordinador de la Comisión de Agricultura y presidente de Carvap, presidente de la Comisión de Agricultura de CRA, está haciendo un buen trabajo. Acaban de tener, por lo que acabo de ver, un aviso que teníamos en un chat interno, que acaban de tener una reunión con las otras entidades, todavía no sé el resultado, pero bueno, creo que ese trabajo es fundamental. Hace mucho que venimos hablando con vos de que este es un año de Congreso. Y el Congreso, a ver, el gobierno está teniendo sus dificultades en el Congreso. Entonces, hay que ver de armar las roscas o el lobby, en el buen sentido de la palabra, para conseguir las cosas que necesita el sector. Y en la ley de semillas, claramente, el tema básico es el uso propio, y el uso propio oneroso, que todos estamos de acuerdo, pero que se pueda disponer, digamos, ¿no? O sea, porque ahora se están discutiendo cupos, yo escucho cada cosa, no sé exactamente hasta dónde se avanzó, pero digamos, ASA, en definitiva, está con una posición muy muy muy dura, ¿no es cierto? Y creo que, digamos, el uso propio debería tener un límite de hectáreas importante, que inclusive cambia de acuerdo a la... podría cambiar de acuerdo a la zona. O sea, no es lo mismo Salto, Rojas, Pergamino, Arrecife, si querés, Venado Tuerto, que Santiago del Estero. Entonces, digamos, el cupo es un límite de hectáreas, digamos, ¿no es cierto? ¿Cuántas hectáreas? Creo que hasta ahora estaban hablando de 100 hectáreas. Nosotros, que a mí me parece poco, para el norte me parece que 500 es la cifra, de uso propio por mínimo, y para el norte en general, ¿no? Estamos hablando de Chaco, Santiago, etcétera, Salta. Pero creo que ASA estaba en 20, digamos. O sea, esto es lo último que sé, que puede ser viejo lo que te estoy diciendo, porque no sé lo que pasó hoy en la reunión. Es que sé que estaba ASA, estaba Andrea Cernari, estaba Pablo, creo que estaba el presidente de Corinagro también, Lucas Mangano. Pero bueno, yo creo que ese es el tema, más allá de lo que pueda decir cualquier otro dirigente, ¿no?
0: Pablo, como siempre, muchísimas gracias por acompañarnos, y nos volvemos a encontrar con vos la semana que viene, si Dios quiere.
1: No, muchísimas gracias. Para mí es siempre un placer, casi te diría que una terapia al aire. Así que te agradezco mucho.
0: Un abrazo.
1: Saludo.
0: Hasta la semana que
1: viene. Saludo a la audiencia. Chau, chau. Un abrazo grande. Hasta luego.
0: Bueno, fue...

0: Carnas, dirigente de CRA. Cuando volvamos de la pausa va a estar con nosotros Arturo Navarro.
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0: Arturo, buenas noches, ¿cómo te va?
1: Muy buenas noches, Ignacio. ¿Cómo estás vos?
0: Bien, bien, Arturo. ¿Y a vos, dónde te puede encontrar la audiencia?
1: En la misma huella de siempre, arturonavarro.com.ar es mi plataforma, mi página, y en Twitter o Facebook, en donde un poco hago la lectura y la difusión de las noticias más importantes o que son más importantes para mí, hacia le aportamos a nuestros oyentes.
0: Arturo, ¿hay disidencia en el gabinete por las gestiones del gobierno?
1: Sí, hay muchos cortocircuitos, ¿no? Un miembro de gabinete es un ser humano como nosotros, y debe estar palpando una situación más complicada que la que se difunde del gobierno. Y ellos, como están en el lugar del poder, en la mesa chica, como se dice, quieren realmente ver si se puede modificar alguna estrategia. Porque están viendo que las encuestas van midiendo estos hechos que nosotros mencionamos de un programa para otro, y no pueden estar inmunes a no cambiar. Es decir, el gobernante tiene que estar asesorado por su gente de más cerca. Pero ese asesoramiento tiene que ser mucho más amplio y oler, sentir, caminar el interior del país para saber que no son caprichos de opositores kirchneristas solamente. Solamente, yo no digo que haya una estrategia política del kirchnerismo, peronismo, ¿no? Yo no lo separo, pero en realidad estamos pensando de que gente que lo votó a Milei y lo votó en la primera vuelta, inclusive los jóvenes están un poco muy preocupados, se están alejando de esa imagen que tenía, y en este sentido en el gabinete esto se está viendo. Especialmente así, para poner un ejemplo, no coinciden en lo económico, creo que Caputo con Milei. Milei no quiere tocar absolutamente nada del plan, que siga adelante, quiere que sea la inflación el leitmotiv de mostrarle a la sociedad que él la pudo bajar y si la puede reducir mucho mejor, no importándole lo que pasa en las laterales, en las banquinas, en donde se encuentran diferentes situaciones, provincias o zonas, si querés, más complicadas, otras con más auge coyunturales por su producción localizada, pero me parece que están olfateando algunos que ven esa mirada a largo plazo, dice en año electoral no podemos entrar así. Me parece que así para sintetizar, así dejarte un título, te diría que la relación de Karina Milei y Santiago Caputo cada día se complica más, cada día pierde más fuerza Santiago Caputo, y bueno, Milei, el jabo lo quiere seguir defendiendo, pero bueno, se está viendo quién le escribe los discursos, ahora directamente la comunicación la toma y manda más que tenía, que hacía toda la difusión cinematográfica de la gira, oría, parece que no le ha ido bien las primeras instrucciones, pero vamos a tener coletazo, inclusive este hombre que detuvieron en Bolivia, que fue parte de la estructura al principio de Milei, que estaba en comunicación y muchos de los que hoy están trabajaron con él. Inclusive de Patricia Bullrich para abajo trabajó con él, me parece que no ha ayudado a este debate interno del gabinete. Así que me parece que lo de Santiago Caputo y Karina, o Karina y Santiago Caputo, lo va a tener que definir el presidente, porque no podemos estar a la expectativa de qué poder tiene uno, qué poder tiene otro, qué área maneja uno, qué área maneja otro. Le están sacando comunicación, le sacan aduana con la persona, y después no sé qué va a pasar en los otros, pero de cualquier forma parece que esta es la secuencia en lo que va a venir, y bueno, no sé si lo debilita o lo refuerza Milei, pero me parece que lo deja en manos de gente que no está respondiendo a lo que nosotros estamos pensando y lo que debíamos ver como un cambio de la casta, ¿no?
0: El presidente Milei reunió en un plenario a sus legisladores y aliados, ¿no?
1: Bueno, es parte de una nueva estrategia en función de ser él personalmente, siendo quien conduce una reunión de gabinete, una mesa política. Él estuvo casi 40 días sin aparecer en la Casa de Gobierno, estuvo más de 10 días sin aparecer en ningún lado, y esto lo pareciera que lo ha debilitado, no es que lo haya fortalecido. Inclusive la lectura mía personal es que en vez de haber corregido una estrategia que él la corrigió allá en la elección anterior, cuando después terminó ganando, no insultó más, no agravió a nadie, los periodistas eran todos buenos y todo eso, ha salido a redoblar su campaña de confrontación, y esto me parece que es otro de los temas que está complicando en el gabinete. Sabe que esto no está gustando, ya no es solamente un grupo muy reducido, sino es el grupo de empresarios que estarían viendo cómo se construye un poder para continuar el 2027, con Milei como presidente, si tiene éxito en reacomodar la economía, pero si no, con cualquier otra persona que aparezca como alternativa, para que todo esto que se ha hecho, todo lo de hecho se ha dicho primero y algunas se están haciendo, se pueda conservar. ¿Es con el gabinete completo? Y posiblemente que no. Creo que hay gente en el gabinete que ya está, ¿no es cierto?, con el boleto picado, no está respondiendo, está comprometido con algunos hechos que no son todo lo transparente que parece. Y bueno, este es el debate que está en el grupo reducido de Milei, que era con la hermana, pero inclusive pareciera que la hermana ha puesto los dos oídos y está escuchando un poco lo que dice la calle, y creo que un poco desconectada, o por lo menos no lo puede convencer a su hermano de esto, o por lo menos no la ha convencido por la estrategia que ha desplegado Milei desde que empezó a salir a partir del lunes, el día 17 de octubre, el 17 de agosto, que bueno, está mostrando que es un tipo muy difícil de manejar, mira su círculo al lado y tiene una estrategia sola, ortodoxa, ¿no? Que esto se va, lo arregla el mercado, lo que está haciendo es que bajar la inflación como sea. Hoy ha tenido un éxito con la media sanción del voto de Banco Central, vamos a ver cómo lo conforma, ¿no? Si lo conforma con Bauxili, el socio de Caputo, y le da estabilidad por tanto tiempo, bueno, me parece que no ha caído bien en la oposición de que le imponga ya, por decisión propia del presidente, las autoridades por determinado tiempo, el que va a abarcar el periodo del nuevo presidente, ¿no?
0: Se anunciaron créditos hipotecarios, ¿correcto?
1: Sí, señor. El anuncio se venía discutiendo porque la construcción privada, ¿no es cierto?, está relegada junto con la obra pública, y el coletazo le ha llegado a todos. Con esto ha pensado que puede reactivar, en cierta forma, alguna actividad paralela con la construcción, ponerla al nivel que tiene la minería, el petróleo y el sector agropecuario o agroindustrial. Que el sector agropecuario y agroindustrial puede dar mucho más si tuviera política. Como no tiene política, por inercia sigue produciendo lo mismo. Y quiere que la construcción entre como debería ser, que entre el comercio. El comercio no entra porque en la medida que no se reactive la economía, y en este contexto que está con el dólar, con el nivel de carga impositiva, con el endeudamiento que hemos venido hablando, y hay que seguir hablando porque eso hay que acomodarlo para reactivar, no es perdonar deuda, sino patearla para adelante a tasas razonables, que sean pagables, me parece que es donde se va encerrando Milei. Creo que el crédito en sí, los especialistas han dicho que, bueno, es para obras al terminar, ¿no es cierto?, no es para empezar con un pozo, hay un desacople de la plata que para extender los plazos que lo hace el Fondo de Garantía del ANSES, que es hasta 5 años, todo se tendría que renovar a los 5 años, inclusive para alguien que saque un crédito, ¿no es cierto?, a 15 años, 20 años, va a tener que renovar 3 o 4 veces ese crédito. Y la incertidumbre de la renovación, cuál va a ser la tasa, lo que tiene, siempre algún punto de riesgo se agrega a la tasa de interés y no va a ayudar. ¿Es positivo? Sí, es positivo. Es lo que se esperaba, eso es el inicio de lo que se esperaba. Tiene que ser mucho más grande, la construcción tiene que dar un vuelco en la generación de nuevas obras, de nueva actividad, porque compra, Portland, los negocios, el comercio, y bueno, es junto con eso, esto y el turismo, si realmente funcionara el turismo externo, ¿no es cierto? Porque inclusive acá se han fomentado que todo el turismo de los argentinos se vaya afuera y que no venga al externo, el internacional, que bueno, serían los rubros. ¿Se puede hacer con este dólar? Y algunos dicen que no. Otros dicen que a lo mejor bajando algún impuesto puede andar. Nosotros tenemos que poner el discurso nuestro del sector agropecuario. Lo que nosotros estamos seguros es que con retenciones no se puede seguir un minuto más en este sentido. Y esto debería ser el leitmotiv de lo que deberían estar las entidades en conjunto planteando, y no hablando individualmente como si fueran libres pensadores de lo que viene, evaluadores, y precisamos ese proyecto de desarrollo que precisamos. ¿Se puede hacer? Y se puede hacer, sí. Ahora, ¿se puede hacer mejor? Sí, se puede hacer mejor, ¿no? Porque yo creo que las retenciones se pueden sacar y haciendo un compromiso con el complejo agroindustrial de un aumento de producción inmediata, un crédito puente a pagar, ¿no es cierto?, con los aumentos de producción. Esto va a demorar, un crédito puente con el gobierno se puede negociar, con algún organismo, no el Fondo Monetario, pero me parece que no está en la cabeza. No está en la cabeza de Milei, no está en la cabeza de Caputo, porque son todos financistas, ¿no? Y no está en la cabeza de las entidades, ¿no? Por lo menos de las 4 entidades agropecuarias que están haciendo, figurando, figuretti, ¿no es cierto?, en cada evento, pero no cambia la política del gobierno seguramente en este tipo de accionar. La unión de ellas es fundamental para que se junten con el Consejo Agroindustrial y formen lo que ha hecho Brasil, que está mostrando día a día todo esto. Brasil no se discute esto, y ahí cambia presidente, creo que en octubre, ¿no? Se elige el cambio de autoridad. Entonces, tenemos que pensar que nosotros también tenemos que cambiar si queremos llegar a la gente con mejor salario, con mejor, mejores trabajos, inclusive mayores impuestos para que realmente el Estado cumpla los roles indelegables, ¿no?
0: Los recibidores de grano paralizan el puerto de Bahía Blanca al no acatar la conciliación obligatoria. ¿Es así?
1: Es así. No lo han cumplido. Hay colas de camiones, 400, decía el día de hoy. En realidad, más focalizado en Bahía Blanca. Ellos no aceptan el cambio de función, de trabajo de los empleados.

0: previsto que se puede hacer, y no está prevista, no quieren cumplir las horas extras, que también está previsto en la normativa, porque en realidad no depende solamente de una sola persona que funcione el puerto. Está todo encadenado para que el puerto pueda funcionar. Una lluvia, ¿no? Un paro, cualquier cosa demora la circulación de camiones, mientras tanto los buques esperan para salir y están pagando cifras muy importantes. Esto de no cumplir con la conciliación obligatoria está directamente cayendo en casi un delito. Vamos a ver cómo actúa el gobierno, pero de cualquier forma lo que no podemos pensar, porque lo vemos en el puerto de Rosario, la cantidad de camiones haciendo colas, que con turno, con lo que corresponde, porque los buques vienen a buscar mercadería, especialmente maíz, y bueno, y soja también, ¿no? Es decir, hoy la soja ha ido a un alto precio porque directamente está demandada, más allá de la política del gobierno, que después la podemos discutir, ¿no?
1: Bueno, justamente vos dijiste política de gobierno, y yo te iba a preguntar, la reforma política, ¿qué va a pasar con las PASO, ficha limpia y las listas colectoras?
0: Hoy no está en el debate, creo que el Senado, que estaba discutiendo eso, mañana va a tratar solamente dos pliegos de dos camaristas para renovar, para nombrarlo juez. En realidad, en las peleas internas que hablamos, ¿no es cierto?, a Patricia Bullrich como jefa del bloque de Senado, le viene acotando poder, estrategia, no la quieren dejar caminar sola. Bueno, Patricia, algunas declaraciones muestran su disgusto, otras no tanto, quiere convivir, pero a veces no sabe cómo va a convivir. Es decir, no están sabiendo cuál es el destino que va a tener cada uno. Y yo le recomendaría que el destino que tiene 6 años de senadora, 5 ahora, y bueno, que se quede senadora, ¿no? Si algún día la llaman porque previsa un cargo, no piense en política. Esto le pasa a los mismos gobernadores. O calcular que la política para discutir, ¿no?, estas reformas, lo primero que pone es de tener la reelección indefinida, ¿no? Y si no, las colectoras, ¿qué es lo que pasó en Santa Cruz o en Formosa? Pasó en Santiago del Estero, ¿no?, que todos votan al mismo candidato y abajo vos ponés el que quiere. Bueno, las PASO, a lo mejor las PASO como están no sirve. Yo creo que hay que hacer una PASO no obligatoria, que sí, que vaya a votar el que quiere, y vote el candidato de ese espacio político, de ese partido. Digo espacio político porque a veces se junta sobre una forma, porque no hay partido político, y no se puede elegir el candidato a presidente y el vice. Uruguay tiene que elegir el presidente. Y en una interna entre dos, después el que salió ganador termina eligiendo al que estaba en la otra lista, compitiendo, que perdió, que queda de vice y conforma la fórmula. Esta es una forma de hacer político con consenso, buscar mayorías bien formadas, no para el capricho de nombres, ¿no? Vamos a liquidar el PRO y a Macri, porque nos vamos a quedar con todo, es lo que el error que cometió Libertad Avanza, Karina, que ahora está queriendo conversar con algunos otros que no ha podido formar su estructura, porque están con riesgo de no reelegir. Bueno, este es el escenario que hoy tenemos, Ignacio, y bueno, la reforma política sería imprescindible, pero ¿tenemos los políticos en condiciones de ponerse a discutir una nueva reforma para el más allá, ¿no? ¿O van a discutir lo que se está discutiendo, suspensión de las PASO nuevamente por este año y después lo discutimos? Después de la elección viene vuelta ya a discutir nuevamente elecciones. Y bueno, no salimos de estos políticos, ¿no? Con estos políticos tenemos la justicia que tenemos. ¿Es viable el país llevar adelante los cambios? No digo que todos los políticos, pero una gran mayoría está mostrando su falta de capacidad. Y en la justicia hay de todo, ¿no? Inclusive los políticos nombrando justicia para proteger a Tapia, ¿no? Al tesorero, que inclusive son los mismos para proteger a Libra, lo discapacitado. Es decir, es todo casta, ha quedado todo casta y no se puede separar Milei de esto, por eso está cayendo en la encuesta. En la encuesta de los abajo, de los jóvenes, y en la encuesta de los empresarios, que bueno, están de acuerdo con los enunciados y con algunas cosas que se han dicho, en otras no están de acuerdo, pero la incertidumbre más grande, por eso el riesgo país que no baja, es si esto tiene continuidad. Y el que va a tener que cambiar esto es Milei, no lo puede cambiar otro. Y Milei parece, por lo que ha dicho ante toda su tropa, de que él no va a cambiar absolutamente nada, ¿no? Vamos a ver cuál es la relación que va a tener con Caputo, su ministro de Economía, con Santiago Caputo, su asesor estrella, y esto es lo que se va a requerir. Va a tener que reconformar rápidamente para mandar un mensaje abarcador de apertura, de consenso, que es lo que está precisando el país, ¿no? El diálogo y la vieja política mejorada con los buenos y rechazado los viejos. Los viejos se tienen que adaptar a una figura que se había puesto, que era directamente la transparencia, ¿no? De para llegar a un cargo tenía cualquier funcionario ficha limpia. Recién en Entre Ríos, Misiones ha salido y lo otro está ahí discutiendo. Si tenemos delincuentes en la Cámara, ¿no? Van a seguir negociando para seguir en el puesto, pero no van a pensar en los que no tienen nada.
1: Se analizan diputados agravar las penas por delitos rurales, ¿es así?
0: Bueno, ahí le he visto que más o menos una unanimidad de las entidades, un tema que, claro, es muy de entre casas, si querés, porque es el abigeato, es la rotura de bolsas, es la propiedad privada, Ignacio. Antes la propiedad privada era la casa del dueño del campo, ¿no? Pero el perímetro que tenía era un campo de nadie, cualquiera podía entrar. Ahora pareciera que la discusión está planteada que pasa la tranquera, ya está en propiedad privada y está en delito si no tiene permiso. Y esto va para el cazador, va para el tipo que liquera, va para cualquiera, para tener argumento suficiente la policía de que si lo encuentra dentro del predio del campo, lo tienen que arrestar y sacarlo, ¿no? Y esto me parece que es una forma de delimitar la propiedad privada, que no es solamente la vivienda, que es interesante e importante que esté protegida, pero no puede pretenderse de que le aparezca en la puerta de su casa cuando tiene una tranquera con candado y todo eso, y eso directamente es violado. Me parece que esperemos que avance, ¿no? Porque hemos visto la rotura de bolsa, hoy no se están construyendo silos, así que todo lo que sea la copia y el crecimiento de la de producción y de cosecha se va a hacer en bolsa, posiblemente con mejor tecnología, en lomadas, cerca de rutas, cerca de caminos troncales, ¿no? Aunque tenga que caminar un poco más las máquinas, pero me parece que el crecimiento lo ha superado cualquier perspectiva de hacer silos, ¿no? Más allá que reactiven el ferrocarril ahora, pero de cualquier forma eso llevará mucho tiempo a hacer lo que alguna vez se pensó. Hoy es el camión lo que tenemos y el aumento de producción que es lo que necesita el país, ¿no?
1: Arturo, como siempre, muchísimas gracias por acompañarnos y nos volvemos a encontrar con vos la semana que viene, si Dios quiere.
0: Un gran abrazo, Ignacio. Saludo a toda la audiencia.
1: Un gran abrazo para vos. Bueno, fue Arturo Navarro, analista y consultor del sector agroindustrial, fue presidente de CRA y de

0: Bueno, estas son las emisoras que nos han acompañado: FM Radio Ciudad 103.7, FM 97.9 Radio Villa Trinidad, FM 95.3 Monte Caseros, FM 98.9 Contacto Radio, FM Eclipse 106.3 General Levalle, FM Play 94.1 Jovita, Señal Urbana FM 98.9, la radio del campo.com de Argentina para el mundo. Estuvieron con nosotros el licenciado Jorge Ingaramo, el vicepresidente de Confederaciones Rurales Argentinas, el médico veterinario Javier Rotondo, la médica veterinaria Florencia Salinas, el dirigente de CRA Juan Pablo Carnach y Arturo Navarro. A todos ellos y a ustedes mi agradecimiento y, por supuesto, como digo siempre, a mi mayor agradecimiento a Ignacio Ruti, que es el motor para que esto funcione. Hasta la semana que viene, si Dios quiere. Chau.
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